0: Jim Parade, ¿no? Jim Parade, ¿no? Sí, Jim Parade me parece que es.
1: ¡Hostia, qué fuerte!
0: Que no se convierta el Jordi Casas en una cacatúa.